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0: 19:32.
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0: 19 horas, 45 minutos.
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0: 20:03.
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0: 20 horas, 16 minutos.
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0: 20:30.
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0: 20:45.
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Lo siento, pero no contestas.

0: 21 horas, 2 minutos.
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0: 21 horas, 16 minutos.
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0: 21:31.
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0: 21:45.
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0: Son las 22 horas.
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0: 22 horas, 19 minutos.
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0: 22:33.
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0: 22 horas, 48 minutos.
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0: Son las 23 horas, 3 minutos.
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0: Son las 23 horas, 16 minutos.
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0: Son las 23 horas, 33 minutos.
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0: Son las 23 horas, 45 minutos.
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0: La 1 de la madrugada, 33 minutos.
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0: Las 2 de la madrugada.
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0: 2 de la madrugada, 35 minutos.
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0: 3 de la madrugada, 3 minutos.
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0: 3 de la madrugada, 31 minutos.
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0: Son las 4 de la madrugada, 3 minutos.
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0: Son las 5 de la madrugada.
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0: Son las 5 de la madrugada, 31 minutos.
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0: Son las 5 de la madrugada, 45 minutos.
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0: Son las 6 de la madrugada, un minuto.
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0: Al iniciar un nuevo día es propicio dar gracias al Creador. En este nuevo día gracias te tributamos, oh Dios omnipotente y Señor de lo creado. Tu divina clemencia se ha dignado en sacarnos del horror de la noche a la luz del sol claro. Lleno está de tu gloria todo el vasto teatro. El mundo y cuanto existe es obra de tu mano. Por ti nacen las flores y reverdece el campo. Los árboles dan fruto y el sol nos da sus rayos. Te alaban en las ramas los pájaros ufanos y en el agua los peces cantan tu nombre santo. Dirige, Dios inmenso, y guía nuestros pasos para que eternamente tu santa ley sigamos. 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

0: Son las 6 de la madrugada, 31 minutos.
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0: 7:01.
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0: 7:15.
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0: 7:32.
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0: Hola, ¿qué tal amigos y amigas? Bienvenidos a este Su Impacto Estelar de hoy, lunes, arrancando esta semana. Muchísimas gracias a todos nuestros gentiles oyentes, a quienes nos miran a través de este su dial 106.5. Por aquí queremos nosotros empezar esta jornada saludando a nuestros amigos que reportan sintonía desde los diferentes sitios, localidades de nuestro bello Ecuador, pero de manera especial a nuestros queridos coterráneos que están haciendo vida en otro lar del planeta, en los Estados Unidos, también en Europa, en España. Muchísimas gracias. Saludos cordiales para todos ustedes. El día de hoy vamos a tener mucha información que compartirles, información muy importante de carácter nacional que tiene que ver muchísimo con el ámbito de la salud. Y aquí la invitación desde ya a los alcaldes, concejales, prefectos, que de alguna forma cuando hay diferentes crisis evidenciadas por pacientes o medios de comunicación, están alerta, alarma en qué pueden contribuir, y más aún que nos encontramos en un proceso electoral, ¿verdad? Así que muy atentos porque hay mucha situación en la que ustedes pueden trabajar, ayudar a coordinar y gestionar, porque cada vez, lamentablemente, el tema de la salud se deteriora, la atención pública y también privada, ¿no? Porque hay situaciones que nos han compartido que a pesar de tener esta atención o asistir a una clínica privada, no hay los insumos necesarios para ser adquiridos, ¿no? Y recordemos que hace un par de meses ya se le prometió al Ecuador, se le hizo un comunicado oficial a través de la presidencia donde íbamos a tener la dotación de medicamento que venía supuestamente desde la India. E incluso, recuerden que en camino para poder enfrentar esta lamentable crisis también se dio la fantástica idea de la creación de una empresa pública. ¿Y qué ha pasado desde entonces? Nada. No ha pasado es nada. Nuestros hospitales siguen desabastecidos, siguen sin guardianía, sin medicamento. Aún peor la crisis. Y ya vamos al día de hoy con el octavo ministro. En menos de ¿cuántos meses? Qué lamentable situación realmente que no se logre concretar proyectos, no sé, un plan nacional para poder enfrentar esta crisis. Y como digo, hay quienes les parecerá muy cansón el tema, pero es porque no vivimos en la misma condición o situación de otros ciudadanos que necesitan netamente, directamente de la atención pública, porque no tienen esa condición, quizá como usted, ciudadano, otros, de poder asistir a una clínica privada. Pero hay quienes, miren, sufren constantemente el abandono en la salud pública en nuestro país. 7:46 PM. Saludos cordiales a todos nuestros amigos. Y les comentamos además que vamos a tener más adelante la presencia de un delegado de la Policía Nacional aquí en nuestro medio de comunicación con la intención de darnos a conocer diferentes acciones, programas que vienen realizando en torno al ámbito de seguridad. Así que desde ya les invitamos a estar muy atentos a poder emitir nuestras sugerencias, nuestros comentarios, siempre y cuando sean basados en el margen del respeto. Nosotros muy gustosos de poderlos leer, de poder compartir vuestro sentir. 7:46 PM. 8 ministros de salud ha tenido nuestro país durante todo este el gobierno ya del presidente actual, Daniel Noboa. Recordemos que incluso la vicepresidenta María José Pinto asumió esta cartera tan importante de Estado, pero al parecer no pudo sostener dicha responsabilidad. Hay quienes alegan de que esta crisis, obviamente que ya es un tema bastante instaurado en nuestro sistema, de corrupción incluso en el ámbito de medicinas, Recordemos lo que pasó en pandemia. Hablan de mafias en los hospitales. Hablan de que se roban supuestamente los medicamentos que deberían estar para atención de los ciudadanos. De mil y un situaciones, pero no se logra concretar acciones que logren de alguna forma, pues, desechar todo esto, ¿no? Si saben que hay mafias, si saben que se están robando los medicamentos, ¿por qué no encontrar la raíz de todo aquello? O quizá el ámbito de salud, nada o poquísimo nos importa. Vamos a hacer un recuento. Y por supuesto que el nuevo ministro no es de que hereda un trabajo fácil, ¿no? Hereda una red hospitalaria bajo presión, sin duda alguna, con pacientes que esperan respuestas y un sistema que arrastra problemas estructurales desde hace años, no es de ahora. Ahora quizá estamos chequeando, mirando el detonante de toda la despreocupación en el ámbito de salud, la falta de inversión. Es más, se quitaron recursos a este ámbito. 7:48, vamos a escuchar a continuación esta nota muy importante. Nuevo ministro, el octavo ministro de salud en nuestro país. Escuchemos esta nota a continuación.
1: Carlos Abey Gaparra, octavo ministro de salud del gobierno de Daniel Noboa, recibe una de las carteras de Estado más críticas.
2: Un panorama preocupante.
1: El exministro de salud José Ruales sostiene que su primer reto será transparentar la situación real de la red pública. Sin cifras oficiales actualizadas, médicos denuncian escasez de medicamentos, cirugías suspendidas y hospitales con serias limitaciones operativas.
2: Los pacientes tienen que comprar los insumos, los medicamentos, los guantes, los elementos esenciales para poder incluso acceder a cirugías.
1: También deberá aclarar qué ocurrió con la compra de medicamentos a la India. El gobierno anunció el 24 de mayo que abastecería los fármacos prioritarios, pero hasta el 12 de julio no hay información pública que confirme su distribución. A esto se suma la millonaria deuda por derivaciones de pacientes.
2: Más de 1.300 millones de dólares de pago a los prestadores externos es una deuda que ya va a cumplir 3 años. Debido a esta deuda, las clínicas ya no están aceptando pacientes del Ministerio de Salud. Entonces, esto puede poner en riesgo la vida.
1: Las dificultades también afectan el funcionamiento de los hospitales.
2: Problemas en la contratación de los servicios externalizados como guardianía, limpieza, alimentación. Por primera vez observo yo que se cierra un hospital, ¿no? Hay una denuncia en el hospital de Yaruquí, o sea, no atiende emergencias, no atiende partos, no atiende nada porque no hay...

0: que se adeudan a clínicas, a donde se derriban los pacientes, donde, es decir, no pueden tener la atención en un área pública, en una casa de salud pública, no tienen quizá el tema de profesionales, maquinaria, indumentaria, perdón, lo que es el tema de atención, etcétera, los equipos tecnológicos, y hacen su traslado, por supuesto, a clínicas privadas, las cuales ya no quieren recibir a los pacientes derribados de estas, ¿no? Porque hay una deuda de 1.300 millones ya que no se ha resuelto ya durante 3 años. Se avecina, se está ya viviendo el tema del fenómeno del super niño, donde los pronósticos para nada son alentadores en torno a lo que va a provocar todo este fenómeno natural. Vemos aquí solamente en nuestro sector, ¿no? Hablando en el ámbito vial, las carreteras, etcétera. No se diga luego ya quizá en la atención prioritaria que necesitarán pacientes afectados por este fenómeno. 7:42. Saludar y agradecer a todos nuestros amigos que reportan sintonía. Por aquí queremos saludar, esto es en la parroquia de Huambi. Muy buenos días. Saludando los reportes de sintonía, sería importante que el gobierno nos digan si tienen o no el medicamento, pero que no nos tengan con falsa ilusión. Muchísimas gracias a nuestros amigos que emiten sus diferentes comentarios a través del 099-217-8257. 7:53. Nosotros nos vamos a nuestra primera pausa comercial. Tenemos ya nuestros invitados del día de hoy y quiero agradecer nuevamente a todo el equipo de la Policía Nacional. Ellos nos vienen a comentar sobre diferentes acciones, actividades, campañas que vienen emprendiendo, por supuesto, en torno al ámbito de seguridad, al ámbito social correspondiente a esta institución. Nosotros retornamos en contadísimos minutos. No se vaya.
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0: 8 de la mañana en punto, hoy lunes 13 de julio estamos de retorno con más de su impacto estelar. Saludar y agradecer a toda nuestra distinguida audiencia, quienes nos miran también a través de las diferentes redes sociales. Recuerde que estamos a través de Facebook, también tenemos nuestra aplicación de Radio Estelar que usted puede descargarse y así les acompañaremos pues las 24 horas del día, empezando con el pentagrama nacional para luego el informativo y a continuación, durante la mañana y tarde, lo mejor del entretenimiento junto a nuestros compañeros. Familia de Radio Estelar, siempre gustosos de poderlos acompañar. 8 de la mañana en punto, como lo había anunciado al inicio de nuestra programación, la mañana de hoy, tenemos la participación y muchísimas gracias a la institución de la Policía Nacional que está en nuestro medio de comunicación para podernos comentar sobre diferentes acciones que vienen realizando en torno a nuestro al ámbito de seguridad y por supuesto en nuestra localidad. Estaremos conociendo sobre la productividad policial y portafolios de servicios de la policía comunitaria. Un tema muy importante, ciudadanos, ciudadanas, les invitamos a estar muy atentos. Si ustedes tienen inquietudes, algún tipo de recomendación, basados en el margen del respeto, nosotros muy gustosos de poder leerlos, de poder compartir junto a nuestros invitados. Saludamos en esta mañana y nuevamente el agradecimiento por estar en nuestro medio de comunicación. Bienvenido al mayor Dalton Selly y también saludamos a la jefe de policía comunitaria Anita Pirush. Mayor, bienvenido a nuestro medio de comunicación.
1: Muy buenos días, estimada periodista, estimada comunidad que nos escucha en este prestigioso medio de comunicación. Para la Policía Nacional es un gusto asistir a estos medios para poder informar a la ciudadanía la productividad y las diferentes actividades que realizamos en territorio todos los días aquí en este distrito que comprende los cantones Sucúa y Logroño.
0: Cabe recalcar que el distinguido mayor Dalton Selly es jefe del Distrito Centro Sur, Sucúa, Logroño, también acompañado de la jefe policía comunitaria, Anita Pirush. Bienvenida.
2: Adelante. Buenos días con toda la ciudadanía que nos sintoniza a través de este medio de comunicación. En esta mañana nos encontramos aquí para dar a conocer a la ciudadanía los portafolios de servicios que presta la Policía Nacional a la ciudadanía, obviamente, y son totalmente gratuitos.
0: Así es, muy atentos, ciudadanos, ciudadanas, por aquí el 099-217-8257 está totalmente habilitado. Saludos cordiales por aquí en el barrio Cinco Esquinas. Por ahí tenemos a muchísimos vecinos que nos han reportado constantemente el tema de libadores, etcétera, especialmente en los parques y demás alrededores, así que atentos porque esta información les va a interesar. Distinguido mayor, qué importante las acciones que ustedes vienen realizando en el ámbito de control de seguridad en nuestro cantón. Empezando por aquí, conociendo sobre estos productos tan importantes desde el servicio de seguridad y control que ustedes realizan desde la Policía Nacional. ¿Qué decir ante la presencia de libadores en diferentes espacios? ¿Vienen con el control constante de aquello?
1: Bueno, voy a exponer en este momento la productividad obtenida desde el 1 de julio hasta la presente fecha. Este distrito de policía, con todo su talento humano y medios logísticos, ha efectuado las siguientes actividades en territorio. Hemos realizado 33 operativos antidelincuenciales, hemos ejecutado 2 operativos con la autoridad competente, en este caso con el señor Comisario Nacional de Policía y con el señor Comisario Municipal. Hemos revisado 351 vehículos en estos operativos de control, 506 personas han sido registradas en estos operativos, hemos revisado 113 motocicletas. Asimismo, como resultados de las diferentes intervenciones, hemos obtenido la retención de 4 vehículos por temas de tránsito, entre ellos 2 vehículos por transporte informal y 2 vehículos inmersos en accidentes de tránsito. Hemos emitido 14 citaciones, hemos realizado el retiro de 7 polarizados de vehículos. De igual forma, hemos aprehendido las siguientes personas: 5 aprehendidos por conducir sin haber obtenido la licencia de conducir, 4 personas aprehendidas por violencia intrafamiliar, 1 aprehendido por boleta de apremio personal, 1 aprehendido el día de ayer por agresiones verbales a un servidor policial, tenemos 2 aprehendidos por el presunto delito de lesiones mutuas como objetos cortopunzantes, los mismos que generaron un escándalo público aquí en la ciudad, De igual forma, 64 retiros de libadores hemos tenido en estos días y una motocicleta recuperada abandonada. Con respecto, estimada periodista, a su pregunta, sí, aquí hay un común denominador, que en la mayoría de eventos que se nos presenta en territorio son por el consumo de bebidas alcohólicas de una forma excesiva. Los desencadenantes, accidentes de tránsito, violencia intrafamiliar y riñas. Nosotros como Policía Nacional nos encontramos controlando los diferentes espacios públicos, realizamos todos los días sin excepción control de espacios públicos y retiro de libadores. Aquí es un llamado que hacemos a la ciudadanía a la colaboración. Muchos de los ciudadanos, cuando notan la presencia policial, se incomodan, nos indican que no está bien el procedimiento que estamos realizando, pero nosotros es nuestra obligación, para que posterior evitar esta misma situación, las riñas, les retiramos de los espacios públicos en cumplimiento a planes operativos policiales. Un caso particular, la riña que se dio y que fue difundida por medios de comunicación,
0: el fin de semana
1: los ciudadanos fueron retirados ya una primera ocasión a las 5 de la mañana.
0: Sin embargo, disculpe la interrupción, distinguido mayor, esto también fue con consecuencia quizá del consumo de bebidas alcohólicas, quienes estaban presentes mediante el video, lo que pudimos captar, pero usted que sabe más a fondo si nos puede comentar.
1: Efectivamente, las dos personas bajo efectos del alcohol fueron retirados ya a las 5 de la mañana de un espacio público y estas personas regresaron al lugar. Imagínense, estimada periodista, la cantidad de personas que nosotros retiramos de forma diaria. Deberíamos estar nosotros controlando la seguridad ciudadana en domicilios, en algunos sectores. Sin embargo, nos toca dedicarnos al control de libadores para evitar este tipo de situaciones mismo. Riñas, evitar que estas personas, inclusive a altas horas de la noche, sean víctimas de la delincuencia. Entonces, también ya hacemos llamado de atención a los propietarios de los diferentes locales que no permitan que las personas tomen o liben, ingieran bebidas alcohólicas afuera de sus locales. Esto, aparte de que nos genera una percepción de seguridad, las familias que transitan por las veredas al ver un grupo de personas libando no lo van a hacer por esa vereda, tendrán que pasarse a la otra vereda, porque eso genera una percepción de inseguridad. Y muy aparte de eso, la insalubridad. Ingieren bebidas alcohólicas y dejan botando todo tipo de botellas, colillas de tabaco, fundas y otras situaciones más. Esto es lo que le puedo manifestar, estimada periodista, de las actividades que estamos realizando. Todas las personas que han sido aprehendidas han sido puestas a órdenes de la autoridad competente para que se resuelva la situación jurídica.
0: Distinguida jefe de policía comunitaria, Anita Piruj, bueno, imagino, ¿no?, que está un poquito más de cerca de la comunidad, de los barrios, denuncias. Aquí tenemos un grupo, un chat comunitario que nace desde la ciudadanía, pero también en anteriores ocasiones que tuve la oportunidad de entrevistar a personal de la policía, tenían un chat que se puede compartir con la comunidad dentro del cantón. ¿Qué hacer si es que vemos la presencia de personas, por supuesto, extrañas, pero además en varios lugares o localidades de nuestro cantón, en los parques, se ha vuelto ese refugio, ¿no?, para que consuman diferentes sustancias, alcohol, etcétera? Y también hay riñas como estas en los parques de los barrios, por ejemplo. ¿Qué hacer, André?
2: En esta ocasión tenemos un chat comunitario aquí en el cantón Sucua, en donde receptamos igualmente cualquier tipo de auxilio, donde pueden comunicar retiro de libadores, cualquier tipo de delito, para que nosotros podamos acudir al lugar y poder disuadir el evento.
0: Tal vez el número que podríamos, no sé, compartir con la ciudadanía, si aún no son parte de este chat comunitario, si se lo puede expresar, ¿cuál es? ¿Tenemos quizá algún número vigente de este chat?
2: Por temas de seguridad, nosotros realizamos la integración de nuevos usuarios, solicitando la cédula de ciudadanía. Okay. O a su vez, para formar parte, perdón, de este chat, pueden acudir al UPC y nos entregan la cédula de ciudadanía para nosotros poderles ingresar al chat comunitario.
0: Ahora, no sé quién de los dos nos pueda responder aquello. ¿Cómo es la coordinación que se da con el ECO 911? Hemos tenido muchísimo problema dentro de nuestra comunidad en torno a la rapidez que se debería tener, porque no es que es un cantón muy amplio, distante, ¿no? Pero muchas de las veces cuando llamamos al EQ911, ese reporte quizá no es inmediato hasta, no sé, el UPC o algo. ¿Cómo hacer para que esto sea más ágil, distinguido mayor?
1: Bueno, estimada periodista, le comento que todos los llamados que se hacen al EQ911 son operados por un funcionario civil de este sistema integrado. Lo que siempre se les pide a la ciudadanía a través del EQ911 es de que brinden la mayor cantidad de información, y muchos usuarios se molestan cuando los señores funcionarios les piden información. Entonces, a mucha gente lo que desea es una intervención oportuna. Les pedimos un poquito de paciencia porque así funciona la dinámica de los auxilios. Entra la llamada y ellos toman la cantidad de datos para poder saber quién está reportando. Aquí hay que tener mucho cuidado. A veces hacen llamadas falsas al EQ911 y por eso ellos necesitan este protocolo inicial. Entonces allí es cuando tenemos algunas quejas de que no se despachan los auxilios oportunamente. Sin embargo, luego de pasado este protocolo, el EQ911 despacha a la Policía Nacional los auxilios, los cuales son comunicados a nosotros y podemos realizar las intervenciones de forma inmediata.
0: Ahora, conocerán ya un poco de tiempo en su presencia aquí en nuestro cantón de que lamentablemente hay poca cultura en el tema vial, ¿no? Muchos accidentes de tránsito, incluso el cantón Sucú está sonando y resonando por aquello en redes sociales, lo cual no es para nada agradable. ¿Qué decir ante esto, distinguido mayor? Porque más allá de que hay señaléticas, de que el gobierno municipal debería implementar y trabajar en estos ámbitos de señalética y mucho más, vemos muchísima irresponsabilidad de los conductores. No sé si habrán notado, hay unas cámaras instaladas desde la parte privada, pero cuando se emiten estas imágenes, a veces decimos, bueno, ¿y por qué tal vez no se toma acción? Se va y se busca al personaje que está cometiendo la infracción y se le sanciona.
1: Estimada Jessica, le comento, nosotros como Policía Nacional ante esta problemática no nos hemos quedado con los brazos cruzados. Por parte de la autoridad competente, en este caso el municipio ha hecho su trabajo, nosotros también desarrollamos una campaña de tránsito durante mes y medio y la mantenemos todavía concientizando a la ciudadanía. Llegamos a 8.000 usuarios aproximadamente nosotros en este tipo de campañas. Entregamos trípticos, activamos los equipos lúdicos tanto de la, muchas gracias, tanto de la policía comunitaria como de tránsito. Fue visible la campaña, hemos llegado a usuarios que ya vemos que existe un cambio. Tenemos bastantes problemas con las motos eléctricas y ahora estamos recomendando, usted sabe que no hay normativa legal para las motos eléctricas en nuestro país, pero ya algunos ya utilizan casco. En otros casos la problemática se daba por menores de edad que están conduciendo otras motocicletas. Entonces la productividad refleja y el resultado de la campaña refleja que si hay una actividad por parte de la Policía Nacional en territorio para prevenir estos accidentes. Sin embargo, la cultura de la ciudadanía no nos presta la debida colaboración. Nosotros habíamos indicado que la cultura debe empezar desde nuestros hogares, sus padres, verificando que sus hijos no conduzcan motocicletas sin casco, si no tienen licencia no conduzcan, y también conocer con cuál amigo están saliendo, en qué vehículo se movilizan, si van en moto, si van en carro, generar las medidas preventivas de seguridad desde sus hogares. Y eso nos va a dar un resultado, estimada periodista, pero por parte de la policía estamos haciendo nuestro trabajo, tenemos resultados, y lo que aquí hacemos siempre un llamado a la ciudadanía es para que nos colaboren con la cultura de seguridad ciudadana y medidas de prevención de tránsito desde sus hogares. Solo este cambio de mentalidad y de actitud nos dará resultados en el futuro.
0: Ahora, anteriormente, distinguida Anita, había la intención y años atrás de implementar unas alarmas de seguridad en diferentes barrios, y fui parte, bueno, en mi barrio cuando llegaron a la socialización, lamentablemente, y digo así, eran otros tiempos, no sentíamos esa gran necesidad, estábamos en una cultura aún bastante confiada. Pero qué hacer quizá, no sé, o qué recomendar, hay presidentes en los barrios, quizá nuevamente retomar estos diálogos, el tema incluso del alquiler, Hay muchos quienes vienen de otros lares, a quienes abrazamos muchísimo y los recibimos con los brazos abiertos, pero no todos vienen con buenas intenciones. Se debería insistir a que los arrendatarios, quizá con mayor fuerza, pidan los papeles, no sé, de identificación, récord, o qué hacer, distinguida Anita.
2: En tema de las personas que obviamente vienen a esta ciudad y arriendan en diferentes casas aquí, lo recomendable sería de que los propietarios se acercaran, ¿no?, al UPC, a que les podamos proporcionar los antecedentes personales de
0: las personas. ¿Eso es posible?
2: Sí se puede realizar. Pueden acudir al UPC más cercano para nosotros poderles proporcionar esa información y de alguna otra manera ellos puedan prevenir algún tipo de delito que puedan realizar estas personas. Esto sería.
0: Ahora, hemos visto dentro de nuestra comunidad, lamentablemente, que jóvenes, niños, niñas, están siendo objeto de... están siendo captados, ¿no?, por organizaciones criminales, y pues lamentablemente esa es una situación a nivel de país. Aquí nos dicen, por favor, si quisiéramos que puedan hacer una vigilancia, especialmente en las noches, en el Parque Lineal, en el sector 5 Esquinas, hay muchos niños y muchos jóvenes hasta horas de la madrugada. Sus padres, ¿dónde están? No lo sabemos. Y de seguro son jóvenes que luego caerán en garras del crimen organizado. Es la recomendación que realizan también nuestros ciudadanos a través del número telefónico. Nosotros llegando ya a la parte final de este espacio, distinguido mayor, nuevamente agradecerle, abrir las puertas del medio de comunicación, tal vez por ahí alguna campaña en torno al ámbito vial, seguridad, pues nosotros muy gustosos de poder colaborar con nuestra comunidad. Quizá un tema o algo que podamos recalcar como un mensaje final a nuestra colectividad. Adelante.
1: Bueno, mi mensaje final a toda la ciudadanía es que en caso de cualquier situación que tenga la ciudadanía algún problema, se acerquen a la UPC para que nos puedan brindar información, si lo desean así, de un poco más reservada, con todo el gusto. Las puertas del distrito están abiertas para conversar, solucionar algún tipo de problemática y de igual forma al ECU 911. Una situación final para la ciudadanía: cuide mucho a sus hijos, repórtenos cualquier situación. Aquí hemos dado golpes contundentes al narcotráfico, hemos decomisado aproximadamente, en mi permanencia que estoy aquí en este distrito al mando, 5 kilos de droga. Es preocupante, pero nosotros con las unidades investigativas y de inteligencia vamos a seguir operando en este ámbito y no vamos a permitir que estos grupos delictivos se apoderen de manera especial de nuestros jóvenes. A confiar en la policía, nosotros vamos a continuar realizando los operativos con la contundencia del caso, y las puertas abiertas del distrito se encuentran para ustedes, estimada ciudadanía.
0: Muchísimas gracias al jefe del distrito Centro Sur, su cual Logroño, mayor Dalton Shelley. Muchísimas gracias también a la jefe de policía comunitaria, Anita Perucci. 8:18 p.m. Nosotros nos vamos a nuestra última pausa comercial y retornamos con el último bloque de información. No se vaya.
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0: 8:24, estamos de retorno con más de su impacto estelar, luego de estas recomendaciones desde la Policía Nacional. Recuerde, un dato muy importante mencionado por parte de la jefe de Policía Comunitaria, Anita Piruch. Si usted está por rentar su casa, un departamento, una villa, vaya con confianza hasta el UPC de la Policía Nacional y solicite de que se pueda realizar, no sé, o chequear cuál es el récord policial de esta persona a quien usted pretende rentar su casa, su departamento, ya sea un local comercial. La seguridad, el cuidado, no solamente corresponde a un gobierno o a una institución pública. Lo hacemos todos, sin duda alguna, entre ciudadanos, entre quienes habitamos en una localidad. La seguridad depende realmente de todos en conjunto. Claro que hay la institución que debe dotar incluso todas esas herramientas para las cuales nosotros podamos sentirnos aún más seguros, donde podamos denunciar, donde podamos chequear este tipo de datos, ¿no? Como a quién estamos rentando nuestro bien. 8:05. Una de las preguntas bastante importantes que surgen durante estos días y es en torno a la campaña electoral. Recordemos, noviembre, a finales de ese mes, estaremos nuevamente nosotros en las urnas para ejercer nuestro derecho y obligación al voto. Obligatorio porque si usted no asiste a votar, pues tendrá una multa. Y recordemos que se mantiene aquella decisión de cero fotografía a nuestro voto, porque también usted está incurriendo en una multa. No podemos fotografiar el voto. Ahora, vamos a conocer nosotros cuánto podrán gastar los candidatos, alcaldes y prefectos. Bueno, concejales también y juntas parroquiales. Ecuador, el CNE definió el límite de gasto electoral para las elecciones seccionales de 2026, ¿no? Y que ya en 2027 estarían de alguna forma posesionándose. La resolución fija las reglas sobre el financiamiento de la campaña política. Ojo, el Pleno Nacional del Consejo Nacional Electoral aprobó el límite de gasto electoral que regirá para las elecciones seccionales y de los integrantes del Consejo de Participación Ciudadana y Control Social, previstas para 2027 y que se adelantaron ahora a 2026. Por las peculiares características geográficas de las provincias, la región amazónica y Galápagos, el monto máximo de gasto electoral por dignidad se incrementará en un 30%. ¿Qué regula el límite del gasto electoral? La resolución establece el monto máximo que podrán utilizar las organizaciones políticas para... Disculpen que por aquí me perdí. Para financiar actividades de campaña, de acuerdo con lo dispuesto en el artículo 209 del Código de la Democracia. El cálculo considera el número de electores de cada circunscripción, por lo que el techo de gasto varía según la jurisdicción. La normativa aclara que este límite corresponde a los recursos destinados a actividades proselitistas que no incluyan la contratación de espacios publicitarios en prensa escrita, radio, televisión ni vallas. En los cantones que tengan menos de 35.000 empadronados, vamos a ver qué pasa aquí. En el cantón o cantones que tengan menos de 35.000 empadronados, el límite de gasto no será inferior a 20.000, y en los que tengan menos de 15.000 empadronados, el límite de gasto no será inferior a 5.000. Para la elección de concejales, el monto máximo será del 60% del valor fijado para el respectivo alcalde municipal. En juntas parroquiales, la cantidad que resulte de multiplicar el valor de 0.60 centavos por el número de ciudadanos que consten inscritos en el registro parroquial. ¿Cómo se obtiene este monto? En el caso de binomio de prefecto y viceprefecto, la cantidad que resulte de multiplicar el valor de 30 centavos por el número de ciudadanos que consten en el registro de la respectiva jurisdicción. De acuerdo al Código de la Democracia, en el caso de alcaldías, es la cantidad que resulte de multiplicar el valor de 40 centavos por el número de ciudadanos que consten inscritos en el registro metropolitano o cantonal. Restricción. Hay restricciones también, especialmente para los candidatos para el Consejo de Participación y Control Social. En el caso de estas candidaturas de participación y control social ciudadano, la legislación mantiene la prohibición de recibir o utilizar financiamiento privado para el desarrollo de la campaña electoral. Con esta decisión, el CNE define las reglas sobre el financiamiento de la campaña de cara al proceso electoral seccionales de 2027. Mire, les voy a retomar quizá por aquí ya terminando esta, la lectura de la nota en torno a pequeños comentarios. En nuestros cantones, con menos de 35 mil empadronados, que no creo que sea nuestro caso, sino que nosotros estamos dentro de los 15 mil empadronados, si no es, voy a chequear muy bien este dato, el límite de gasto no será inferior de 5 mil, ¿no? Aquí hablan un gasto inferior. Pero aquí vemos todo lo contrario, jamás se llegan a estos montos. O jamás se quedan en estos montos, por más campaña austera de la que hablen los candidatos. Claro, ellos tendrán que justificar toda esta inversión para no caer en sanciones, luego que incluso derriban en la misma destitución o que no puede ejercer el cargo la autoridad electa. Aquí, lamentablemente, lo más austero, y ustedes saben, y han mencionado los candidatos, no es de que nace de un invento, un posible, ¿no? Aquí lo que han mencionado, incluso una campaña más austera, conlleva entre los 30 mil dólares. Según lo mencionado por los candidatos, que su visión es mantener una campaña austera. Ahora, hay quienes, por supuesto, tendrán sobre los 100 mil dólares. Y vaya usted a saber cómo se va a recuperar dicha cantidad luego. Muchas las veces se entra con inversionistas. Y sí, inversionistas que su mismo término incluye a que luego tenga que recuperar su inversión, ¿no? ¿Ustedes creen que esto es un trabajo o un apoyo día gratis? Pues no, lamentablemente se entran con muchos compromisos. Y no es malo transparentar quizá esas colaboraciones. Lo malo es entrar con, un compromiso fijo y que solamente con estos ciudadanos voy a trabajar y punto. Cuando dentro de nuestro cantón hay muchos servicios y muchos ciudadanos que necesitan ser apoyados desde la institución pública con contrataciones, etc. Pero el modus operandi, lamentablemente, de nuestra clase política ha sido el de ingresar con muchísimos compromisos. Hay pocos, sí, hay honrosos casos donde transparentan totalmente la información y dicen, sí, tuve aporte de tal sector, luego cuando llegue a una curul de autoridad, claro que de alguna forma seré grato, un contrato bien hecho, transparente, bien devengado, sin viveza criolla, por supuesto, es justo. Pero no quedarse solo con estos, ¿no? Ampliar el abanico, especialmente en un cantón tan pequeño como el nuestro, que hay cómo hacerlo, que se puede hacer, pero nos falta mucha cultura política para aquello. 8:34 minutos. vamos nosotros por aquí compartiendo información importante. Muchísimas gracias. Reportes de sintonía desde Huambi. Y yo aquí quiero leer una preocupación latente en nuestra gente de Cumpas, en las comunidades en Huambi, ¿no? Recordemos, hace un año o dos años ya, disculpen que a veces me pierdo en el tiempo, ¿no? Lamentablemente, en Huambi, en esta parroquia, la comunidad de Cumpas y otras comunidades se vieron afectadas por la caída del puente San Juan. Derribó en muertes incluso. Una lamentable situación que vivió el cantón, la parroquia, las comunidades de ese sector. Y que hoy, por supuesto, hacen el llamado para que los trabajos sean oportunos, rápidos, ágiles. Porque recordemos que en esta franja o en este sector de nuestra parroquia de Huambi o de nuestro cantón, hay muchísimos ciudadanos que se dedican no solamente a lo que es el tema del trabajo en la tierra y que traen estos productos a nuestros mercados, no. Y no solamente que necesitan salir oportunamente para educarse, no. Viven también del turismo comunitario. Hacen turismo comunitario. Para ello invierten recursos, tiempo, energía. Y es lamentable que cuando la institución pública, que debería ser la encargada de generar, el ambiente necesario para que estos emprendimientos funcionen, no lo hacen, es decir, por ejemplo, en invertir o en mantenimiento de vías, en el mantenimiento de los puentes y más. Por supuesto que se está trabajando en un proyecto, pero la comunidad, especialmente del sector de Huambi, Cumpas y todos esos lares, se sienten bastante afectados. Y más aún en esta época de invierno, donde los trabajos son aún más lentos y no son oportunos. ¿Y quiénes pierden? Son las comunidades, los ciudadanos que no tienen a los turistas ingresando a las comunidades para de alguna forma dinamizar la economía. Estamos entrando, ya estamos en época vacacional y no es justo que nuestras comunidades o quienes se dedican al turismo comunitario sientan abandono de la institución pública, que debería tener a tiempo la solución de las necesidades o por lo menos la intención oportuna. Pero no lo hay. Aquí el reclamo que hacen, por supuesto, hasta la prefectura de Morona, Santiago. 8:37 PM. Saludamos nosotros a nuestros amigos. Gracias por reportar sintonía desde los Estados Unidos para Jaime. Gracias, gracias a usted. Y, por supuesto, estaremos por aquí también compartiendo de más información. Nos detallan por aquí. Vamos a chequear lo que nos hacen llegar y estaremos nosotros contrastando también esta información muy importante. 8:37 PM. Vamos a dar nosotros por aquí lectura también a una nota muy importante que nos comparten a través del 099-217-8257. Y es de que, bueno, sobre los accidentes de tránsito, nos dicen: hola, muy buenos días, señorita. Importante que se tenga la Policía Nacional y qué lamentable de que en nuestro cantón la cultura de tránsito no sea preocupación de los hogares de la academia. Miren, solamente durante estos días en el cantón Sucua se han observado varios accidentes y no necesariamente por la falta de señalética, sino por la falta de cultura e irresponsabilidad. Papitos, mamitas, estamos a tiempo. No es posible que seamos conocidos de esa manera a nivel incluso internacional. 8:38 PM. Muchísimas gracias a nuestros amigos. Y recordemos que cada 12 de cada mes se fijan nuevos precios acorde a la banda internacional de las gasolinas, ¿no? Y por supuesto, Vamos a escuchar cómo quedó desde el día de ayer o cómo quedaron los precios. El gobierno del Ecuador oficializó los precios de las gasolinas que estarán vigentes hasta el próximo mes, tras el cambio realizado en la fórmula de cálculo para fijar el valor de la extra Eco País y Diesel con el fin de disminuir el precio. La gasolina super quedó fuera de este ajuste, debido a que su precio está liberado y varía mes a mes según el libre mercado, pero también tendrá una reducción. El gobierno establece un precio sugerido y las gasolineras ajustan el valor según las ganancias que esperan. Así quedan los precios de los combustibles en Ecuador el 12 de julio, al 11 de agosto de 2026, según confirmó la Agencia de Regulación y Control de Hidrocarburos. Atentos, gasolina extra y Eco País baja de 3.31 a 3.26. Diesel Premium baja de 3.25 a 3.20 por galón. En el caso de la gasolina super, que tiene otra forma de establecer el precio, el monto sugerido de venta al público en la red de Petroecuador es de 5.61 por galón. El mes anterior, el precio referencial a la super fue de 5.70, aunque la gasolina se comercializaba hasta en 5.85 en diferentes estaciones de servicio. Por 4 meses consecutivos, la gasolina subió de precio en Ecuador, en concordancia con el alza de los precios del petróleo y de los combustibles en el mercado internacional por la guerra de Estados Unidos e Israel contra Irán. Mientras tanto, la gasolina extra y Eco País llevan dos años bajo el sistema de bandas de precios mecanismo que entró en vigencia en junio de 2024. Antes, el precio de este combustible estaba congelado por 2.46, ¿no? Por galón, recordemos. Las gasolinas extra y Eco País son combustibles de bajo octanaje, los más consumidos por los carros livianos en Ecuador. Desde junio de 2024 a junio de 2026, el precio tuvo un incremento de 85 centavos de dólar. Y aquí viene también la apreciación bastante personal, ¿no? La viveza criolla de nuestro país. Como muchas de las veces entre ecuatorianos nos ponemos el pie para lograr que el amigo, el vecino, el otro se tropiece. Miren, ¿recuerdan ustedes el mes anterior donde había la situación de un supuesto incremento? Como varias estaciones de servicio de gasolina, y no hablo de nuestra localidad, hablo a nivel nacional de manera general, hubieron honrosos casos, ciudadanos muy sensibles, muy empáticos, que no cayeron en esto, pero hay que ser honestos, muchas estaciones de servicio, horas antes de este cambio, de este incremento, bloquearon el abastecimiento, largas filas provocaron, porque supuestamente había un incremento del combustible. Miren, ¿qué podemos exigir a nuestra clase política si realmente entre ecuatorianos, entre ciudadanos de a pie, nos estamos metiendo constantemente el pie? Ahora, como hubo una supuesta baja, normalmente no hubo noticias de desabastecimiento de alguna situación, no sé, de que no había gasolina en ciertas estaciones, no, nada de eso. Ciudadanos, ciudadanas, mientras no cambiemos esa mentalidad de apatía, de viveza criolla, de falta de sensibilidad ante la situación del otro ciudadano, jamás vamos a avanzar como país. Al contrario, cada vez nos iremos hundiendo más, volviéndonos una sociedad individualista, a la que no le importa la situación y el dolor ajeno, a la que no le importa el sufrimiento o la calamidad ajena. De a poco estamos cayendo en aquello. 8.43 minutos, 5 centavos menos en algunos casos en la gasolina, y avanzamos ciudadanos, ciudadanas. El día de mañana también tendremos información muy importante que compartir junto a ustedes. Y mientras tanto, gracias por acompañarnos. Siempre es un gusto desde el paraíso de la Amazonía poderlos saludar y agradecer por vuestra gentil sintonía. Nos vemos el día de mañana con más información. Chao, chao.
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Si ustedes necesitan invertir en bienes raíces, ahí está la oportunidad. Cuando ya tenemos exactamente las 9 de la mañana con un minuto, aquí iniciamos en este lunes, inicio de semana, con todas las energías positivas, estando nuevamente acá en los estudios, ya nuevamente para compartir en el transcurso de la mañana buenos éxitos. Gracias por estar siempre junto a nosotros a la mejor estación en el bellísimo paraíso de la Amazonía, en el Cantón Sucúa, para toda la provincia del Ecuador y el mundo, transmitiendo siempre acá junto a ustedes. El saludo a todos ustedes por estar siempre en buena compañía. Aquí iniciamos Zona 33, mi nombre es Iván. Un gustazo inmenso estar nuevamente compartiendo ya esta buena vibra, estas buenas energías, para que en el inicio de semana todo le salga muy bien en el transcurso de la semana. Y me irán contando a ver cómo les ha ido. Pónganse pilas ahí. Eso sí, lo pueden hacer en las redes sociales, me encuentran como Iván Morocho. Porque todavía no se soluciona acá por el WhatsApp. Vamos a irnos ya entonces con el primer pensamiento, el primer mensaje. ¿Qué tal? ¿Cómo? Espero que estén mucho oído a esto. Dice lo siguiente: el éxito es la suma de pequeños esfuerzos repetidos día tras día. Nunca te rindas, porque cada esfuerzo cuenta. Ahí lo tienen, así iniciamos en este lunes. Como dice por acá, no pierdas la esperanza, no pierdas esa fuerza. Esa fuerza de seguir luchando día a día, los pequeños pasitos, como siempre decimos. Cuando emprendemos algún negocio, son como los pasitos de un bebé, paso a paso. Raras son las personas que ya de una salen con el negocio. Es muy raro, ¿no? Cuando uno va por ahí y dice, wow, este señor ya tiene como 5 empresas. ¿Y cómo lo hizo? Así es. A uno nos cuesta tanto trabajo y esfuerzo salir adelante, y a otritos de la noche a la mañana, solo con tal de suspirar, de decir, buenas. Ya lo saben, entonces los mensajes, las comunicaciones lo pueden hacer mediante las redes sociales también de la radio. O también lo pueden hacer directamente a mi persona, Iván Morocho. Ahí estamos dispuestos para complacer cualquier sugerencia. Aquel saludito, ya lo saben. Entonces, ¿qué tal si iniciamos el programa con algo de esto? A ver, a los años, siempre nos ponemos nosotros románticos. ¿Y qué tal con esto? Algunas veces, cuando nos quieren convencer y la otra persona no quiere aceptar sus errores, ¿por qué no mejor le decimos, échame a mí la culpa? Bienvenidos, bienvenidas, iniciamos.

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Ya estamos de vuelta junto a ustedes, tenemos exactamente ya las 9:35 en este lunes, inicio de semana. ¿Qué tal? ¿Cómo están los ánimos? En este lunes 13 de julio, exactamente 9:35. Saludables a todos ustedes que están al otro lado del dial, siempre en nuestra compañía. Y como les iba preguntando, ¿qué tal? ¿Cómo está? ¿Cómo iniciaron este inicio de semana en este lunes? Algunas veces con pereza. ¿Por qué no se inventarían un día más, dicen, para el fin de semana, que sea el éxito seguir disfrutando? Lastimosamente hay que seguir avanzando, seguir trabajando, seguir en nuestros proyectos de vida. Vamos a irnos con la siguiente frase del día de hoy. Dice: el primer paso hacia el éxito, pilas a esto, ¿ah? Es creer en uno mismo. Siempre tenemos que tener esa confianza de decir: yo sí puedo, conmigo nadie puede, si estoy con Dios, ¿quién contra mí? Así tenemos que decir todos los días. Vamos con el segundo. Dice: es trabajar duro. Algunos esperan que su negocio vaya muy bien, pero si no le ponen el esfuerzo, como dicen, trabajando duro, ¿no? Buscando clientes, siempre ofreciendo lo mejor de uno. Por ahí me estaban diciendo, hace un momento por ahí, estaban diciendo, oye, mi negocio no prospera. Digo, pero ¿cómo es tu atención al cliente? Ese es uno de los requisitos principales, la atención al cliente. Ah, dice, no sé, eso se encarga mi esposa, dice. Si él mismo no está empapado en lo que es su negocio, en lo que es su emprendimiento, entonces, estimado amigo. Y el tercero dice: es no rendirse nunca. Ahí están entonces los pasos para uno seguir avanzando, seguir proyectándose hacia el futuro, para que nuestro negocio siga creciendo, siga prosperando. Son uno de los requisitos principales, primordiales. Ahí lo tienen, estimados amigos, a los que tenemos emprendimientos. Como, bueno, antes se decía, el cliente siempre tiene la razón, y eso se ha estado demostrando que siempre no es así. Tenemos exactamente ya las 9:38. Saludito a todos ustedes, gracias por escucharnos. A los señores del taxi, ¿qué tal? ¿Cómo estamos? Buenos días. ¿Cómo está ese ambiente? ¿Cómo están esos ánimos? ¿Cómo están tratando a los señores pasajeros? Espero que estén tratando muy bien. A los señores transportistas, ¿qué tal? ¿Cómo estamos? Buen día. A los que están laborando, trabajando en lo que son entidades públicas y privadas, ¿qué tal? ¿Cómo estamos? Reciban un cordial saludo de acá de lo que hacemos Zona 33. Para mí es un gustazo inmenso estar junto a ustedes. Lastimosamente no se puede todavía recuperar lo que es WhatsApp, pero nosotros avanzamos con la buena música, con esa buena energía que siempre nos caracterizamos aquí en las mañanas en tu Zona 33. Para mí es un gustazo inmenso. Yo feliz, feliz, feliz acá en la estación, siempre compartiendo esa buena vibra, esas buenas frases, para que ustedes, sí, ustedes, al otro lado del dial, reciban toda esa excelente vibra que de acá, de la estación, se les está enviando. Yo sería más o menos como el Goku, ¿no? Nuestro héroe de la infancia, compartiendo siempre esa buena vibra. Vamos a irnos con más de la buena música. Acá recordando las infancias, ¿no? Exactamente, tenemos ya las 9:39. ¿Cómo avanza el tiempo? Y uno cada vez se va poniendo más ruquito, más viejito. Pero bueno. Así es la vida, ¿qué se puede hacer? Hay que uno seguir contento, avanzando. Y por lo que ya no vuelve. Y como se dice a la vida.

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A mí siempre me han preguntado y me han preguntado una que otra vez, ¿en qué es bueno invertir? ¿En qué es bueno invertirle nuestro dinero? La mayoría de las veces es muy bueno invertir en lo que es bienes raíces, como son casas, terrenos, porque eso te van generando más dinero, más money. Mientras uno se compra un carrito o alguna moto que es solo para pasear, no para trabajar, ahí es cuando se va perdiendo el dinerito, ¿eh? Pónganse pilas a eso. Vamos a irnos con la siguiente frase del día de hoy. Dice: pase lo que pase, cueste lo que cueste, el sacrificio que tú tengas que hacer, siempre para adelante. Insistir, persistir, resistir y nunca desistir. Ahí lo tienen, la clave del éxito. Ya saben, como siempre, acá brindándoles siempre buenas frases para que ustedes se sigan motivando día a día. Señores, amigos, en la vida nada es imposible. Mientras sigamos viviendo, claro está, ¿no? Porque después cuando nos vayamos, ahí sí, hijitos. Nada se lleva, nada, nada. Así como llegaste al mundo, así mismo te vas. Muchos diciendo, voy a seguir trabajando, rejuntando el billetito para luego irme de paseo. Quizás al siguiente día no estás aquí. ¿Quién sabe a dónde te vas? La mayoría de las personas dice, bueno, está en el cielo, una estrellita más en el cielo, semejante que fue aquí. Semejante joyita, saben decir. Y lo más triste que he visto, siempre he visto y ponen, publican en las redes sociales y todo eso, como si se preocuparan en serio, la plena. Cuando uno se quiere hacer un homenaje a una persona, se quiere reconocerle algo por ser buen amigo, por ser algún emprendedor excelente, por tratar bien a la gente, por ser buena gente, eso hay que hacerlo en vida. Recuerden eso, en vida. Dile todo lo que quieras decirle a tu amigo, a tu padre, a tu madre, en fin, a la persona que ustedes quieran decirle, pero en vida. No después poniendo un estado aquí en las redes sociales para que la gente se entere que tú le querías muchísimo a esa persona. Para mí eso es lo más falso que pueda haber. En vida se reconoce, en vida se le dice todo lo bonito que uno siente por esa persona. Bueno, tenemos ya exactamente las 10:40. Avanzamos nosotros más en el programa. Vamos a irnos, como siempre lo hacemos acá, subiendo algo de la buena energía positiva que siempre tenemos acá. Vamos a irnos con talento ecuatoriano, exactamente desde la bella ciudad de Cuenca. Ahí estamos junto a Bajos Sueños. Una vez más.

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Ya tenemos exactamente las 11 de la mañana con 33 minutos en este lunes, 13, iniciando la semana ya. Un lunes lleno de energía, lleno de mucha expectativa. A ver cómo terminamos en el día de hoy. ¿Qué tal? ¿Cómo estamos? Saluditos a todos ustedes que están siempre en compañía de la mejor estación radial de acá desde el paraíso de la Amazonía, donde se generan las ondas sonoras de Radio Estelar 106.5 en tu zona 33. Acá como siempre, muy feliz por estar acá en la radio, compartiendo siempre esa buena vibra. El saludito a todos ustedes, gracias por escucharnos y por formar parte de esta gran familia que somos Radio Estelar. Vamos a irnos con la siguiente frase, dice: esto sí, mucho oído, estimados amigos. Dice: la confianza en ti mismo es la clave del éxito. Si fallaste ayer, no importa. Hoy tienes la oportunidad de comenzar de nuevo. Como diría el abuelito, estas son palabras muy sabias, ¿no? Solo que hay que ponerlas en práctica y seguir cada día, uno día a día, mejorando. Eso también sería una de las claves principales, ir mejorando. Si ayer nos fue mal, algo sucedió, tenemos la oportunidad de mejorar, ¿no? Eso es lo bueno, eso es lo interesante. Vamos a terminar en este programa. Vamos a irnos con algo así a los años. Esto sonaba buenísimo en las discotecas hace mucho. Bueno, no hace mucho tiempo. Porque todavía somos unos bebés todavía. Así se disfrutaba en las discotecas. ¿Qué tal? Avanzamos en este lunes iniciando. Buena vibra. Muy buenas energías para ustedes.

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Ya tenemos exactamente las 11 de la mañana con 58 minutos. En este lunes, inicio de semana, así estamos llegando a la parte final del programa. Para mí ha sido un gustazo inmenso.

Haber estado junto a ustedes compartiendo toda la mañana de hoy. Como siempre, iniciando un lunes con mucha energía. Con esta buena vida, compartiéndoles siempre a ustedes lo mejor. Gracias por siempre preferirnos. Somos su estación radial, Radio Estelar, desde el paraíso de la Amazonía. Este hermoso cantón Sucuba. Para el Ecuador y el mundo. Vamos a irnos con el último pensamiento. Dice lo que tu corazón cree, tu mente lo sueña y tu vida lo alcanza. Esto es, y sobre todo con mucha confianza en el de arriba, con Diosito. Pilas a eso, exactamente. Tenemos ya a las 12 del mediodía. Conmigo será hasta el día de mañana, si Dios lo permite. Se me cuidan muchísimo. Pórtense bien, que nada les cuesta. Que tengan una excelente tarde. Chao, chao.

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0: Está bien.
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1: Son las 12 horas 33 minutos.
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0: Son las 13 horas.
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0: Son las 13 horas 30 minutos.
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0: 14 horas, 2 minutos.
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¿Qué tal, amigos y amigas? Buenas tardes, bienvenidos y bienvenidas. Inicia nuestro programa Conexión Estelar. Mi nombre es Carmen y para mí un gusto inmenso tomarle posta musical una vez más en este lunes 13 de julio del año 2026. Iniciamos nuestra jornada laboral como siempre, nuestra jornada de trabajo, nuestra jornada de música, de nuestro programa. Por supuesto, para nosotros es un gusto inmenso estar nuevamente. Nada mejor que estar aquí en las cabinas de la estación 106.5 y disfrutar junto a ustedes la mejor música hasta la hora 19.7 de la noche. La línea móvil 0984-548365 está totalmente habilitada para que usted realice sugerencias musicales. Envíe su reporte de sintonía, sus saluditos también. En este lunes lo acompañamos hasta la hora 19 en punto. Así es, iniciamos nuestro programa también enviando saludos y la cordial bienvenida a quienes nos escuchan en locales comerciales, instituciones públicas y privadas, a la gente que labora en construcción, en las mecánicas, vulcanizadoras, farmacias, ferreterías, emprendimientos de nuestra provincia Morona, Santiago y del paraíso de la Amazonía. Gracias mil por estar ya a full parlante junto a la estación 106.5. Lo acompañamos en este lunes bonito con la mejor música. Recuerde que es usted quien nos ayuda también a programar la buena música para estar bien entretenida en esta tarde del lunes 13 de julio del año 2026.

Así es, y si no le tengo, allí estaba la voz de los Diablitos Locos. Son las 15:18 minutos, 3 de la tarde, 18. Saludos en el centro de nuestra ciudad. Saludos a Soraya, gracias por el reporte de sintonía. Canción de Frankie Ruiz. Mi libertad, por favor, ponga, dice. Parece que todos andan liberándose por allí. Saludos, amiga, gracias por el reporte de sintonía. Una tarde más para compartir junto a ustedes. Una tarde, hace calor en el paraíso de la Amazonía. Una tarde bastante soleada y muy bonita también, por supuesto, para disfrutar de buena música a través del dial 106.5. Nos dirigimos también con el saludo para el barrio San Juan de la parroquia Huambi. La canción Escombros dice, ponga por favor, no se olvide de ponerla que ya mismo salgo de casa. Dice, gracias. Saludos a nuestra amiga que nos escribe por allí desde el barrio San Juan. Igualmente a la gente del barrio Centro, acá en nuestra ciudad, claro que sí. El saludo del barrio Norte también. La canción Amiga de Maelo Ruiz, ya lo complacemos en minutos más. Mientras tanto, canción Celos de Mara Antonia. También saludos acá en la ciudad de Macas. Dice, saludos a Mayrita. Estamos con Denis también, esto es en la ciudad de Macas. Gracias por el reporte de sintonía. Ya sabe, como siempre, nosotros disfrutando junto a ustedes de buena música, de buenos éxitos, subiéndole el ánimo, no importa usted, lo que haya pasado ayer o lo que pasó antes de ayer o lo que pasó los demás días, simplemente hoy es un inicio de semana y debemos estar con ánimos positivos al 100% para que todo nos vaya súper bien, recién iniciando una semana más de labores y también una semana más en este mes de julio del año 2026. Aprovechemos el tiempo, no dejemos escapar oportunidades para nada del mundo.

0: Son las 15:31. Amiga, te invito a que te quedes un poquito más. Ya ven que con las horas que usted quiera. A través del dial 106.5, si usted me deja, por supuesto.
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0: que... Son las 15:32, el tiempo avanza. Vamos con más de nuestro programa Conexión Estelar. Enviando saludos para nuestra amiga Estelita, ¿qué tal?
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0: El saludo también para Darío. Y la canción de María Antonio y Celos tenemos pendiente de complacerlo también. Muchas gracias a ustedes que envían ese reporte de sintonía en esta tarde. Bonito inicio de semana para usted y todos quienes conforman Radio Estelar. Dice gracias. Bienvenido a los saludos. Y el saludo también para nuestra gente. El abrazo inmenso lo enviamos a la distancia. A quienes disfrutan de nuestro programa también en lo lejos. Ya en los Estados Unidos siempre envían ese reporte de sintonía. La canción Quiero Robarte un Beso dice, por favor, ponga. Y el saludo para saludos dice para usted y para quienes están en Red Estelar. Acá solitos estábamos. Gracias por el saludito también. Ya saben, 15:32. Vamos por acá con más de nuestro programa y complaciéndoles, como no.

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Así es, y me enseñaste a querer, pero jamás, jamás olvidar. Ahí estaba la voz de Audi. A los tiempos une esta canción por acá también. Muchas gracias a las sugerencias. Me han solicitado un segmento medio que de así clásico, ¿eh? Vamos a complacerles en esta tarde. Ya sabe que nosotros para eso estamos, para poder complacerlo y disfrutar juntos la mejor música a través del dial 106.5. 0984-548365. Habilitado. Saludos para nuestro amigo Alex. Estamos con Edison también. Estás en el Cantón Logroño, tierrita de caballeros. ¿Qué tal, mis caballeros? ¿Cómo van? Saluditos inmensos. Gracias por estar en nuestra sintonía en este lunes. Bonito lunes, inicio de semana. Dirigimos el saludo para nuestra amiga Sandrita ya en Gualaquiza también. Así es, y nos dirigimos también hacia Gualaceo. Buenas tardes, Inesita, ¿qué tal? ¿Cómo está? Los tiempos, vuelvo a escucharlo, dice. Gracias, y estamos obviamente por allí. Pasando enlace, gracias por estar siempre pendiente de nuestro programa y de cada uno de los programas que transmitimos a través del dial 106.5. Nos vamos con más en esta tarde, una tarde espectacular, una tarde muy buena para disfrutar juntos a través del dial 106.5.

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0: Son las 16:39 minutos, 4 de la tarde, 39. Así al ritmo de María con Ricky Martin nos vamos. Haciendo una tarde diferente, una tarde espectacular. Lo importante es que usted se sienta bien acompañado, no importa lo que esté realizando en esta tarde. Ya de repente por allí en su local comercial, atendiendo a sus clientes, sonría por favor.
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0: Esté trabajando en construcción, suba el volumen y siga allí usted concentrado en lo que está haciendo. Solo nomás escuche buena música a través del dial 106.5. Está manejando también, señor conductor, concentrado en su volante. Escuchando nuestra estación 106.5, ya saben, como siempre a su ladito. Gracias por hacernos permitirnos acompañarles en su recorrido por donde quiera que usted vaya. 106.5, ahí lo acompaña. 16:39 09 84 54 83 65.

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Son las 17 horas, 10 minutos y no podemos dejar pasar este segmento, por supuesto. Gracias a quienes nos hacen llegar las sugerencias. La voz y aventura, Angelito, los tiempos que nos han solicitado también este tema y por acá nosotros compartimos a través del dial 106.5 en esta tarde bonito. A 0984-548365, pues es la línea habilitada hasta la hora 19 nomás en horarios de programa, claro que sí. Por acá tenemos también la señal, el número de celular para que usted envíe sus mensajes también directamente a nuestra estación, ya sea en el programa de la mañana o en la tarde, ya sabe, 098-255-5664 de Radio Estelar, para que usted en cualquiera de los horarios pueda también enviar sus mensajes. De repente, por acá nosotros no nos encontramos y pues ya sabe, acá lo reciben nomás, le receptan su comunicación. Son las 17:11. Nos vamos con más en nuestro programa. Entonces, hasta la hora 19, vallenato, nos solicitan por acá, ya mismo, amigos, amigas, ya saben cómo va este segmento, ¿no? Entonces, vamos a compartir poco a poco, y el segmento romántico no se diga, ya se nos viene por allí, Marco Juno es solicitado, y lo vamos a complacer más adelante. Eso sí, usted no se pierda, vaya ahí con paciencia, nomás disfrutando todo nuestro programa Conexión Estelar en esta tarde bonita.

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Así es, aquí estaba la voz de nada más y nada menos que Monty Alexandra. Y porque no ha sido fácil perderte, así nomás. 17:27, 5:27. Saludos para Freddy, estamos con Javi también. Gracias por el reporte de sintonía. Para nuestro amigo Bolívar, ¿qué tal? ¿Cómo está usted? Esto es allá en Riobamba. Gracias por estar sintonizando nuestro programa. Por allí disfrutando de vacaciones, dice que bien. Docente también, por supuesto, por allí. 17:28, 0984-5483-65. Está habilitado para sugerencias hasta la hora 19. La canción de Vilma Palma y Vampiros dice: Verano traidor, no se olvide de poner. Vamos a ver cómo la complacemos con esta canción. Vamos a pasar por acá. Muy bien. Ahora sí, vamos a extender también el saludo para quienes nos escuchan en la parroquia Santa Marianita. Estamos en Río Blanco, en el sector Arapicos también. Se sabe que a lo largo y ancho de la provincia de Morona, Santiago, lo acompañamos en una sola señal, 106.5. Canción de Zacarías Ferreira, que es difícil, dice. Vamos a buscar esa canción y lo vamos a complacer también un poquito más adelante. Mientras tanto, vamos con esta canción y llegamos con el saludito, como no, para la gente que nos escucha. Esto es allá en el sector Emiriumi. Buenas tardes.

Así es, te quiero igual o más que ayer. Aquí estaba Monchi Alexandra nuevamente con esta buena canción. Definitivamente el segmento bachatero es lo que nos pone en sentimiento también, por supuesto. Ya se nos viene más todavía en el segmento romántico. Saludos para Sebastián. Estamos con Chofri, igualmente con Melanie. Esto es en la ciudad de Macas, gracias. Reporte de sintonía bonito. Qué bonito saber que está al otro lado del receptor disfrutando de nuestro programa Conexión Estelar en este lunes, inicio de semana, iniciando una semana más, por supuesto. Sí, de esa manera lo hemos iniciado y lo vamos compartiendo poco a poco con nuestro programa. Mientras tanto, ya suena aquí el vallenato.

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Perfecto, y suena la voz de Vilma Palma y Vampiros, esta canción que nos habían solicitado, por supuesto, y ahí estaba en lista para ser la primera en sonar también este segmento ya. Muchísimas gracias. Saludos a Darío, estamos con Jenny también, igualmente para Rosaura, gracias por ese reporte de sintonía. Un saludo, nos vamos dirigiendo hacia Ibarra, nuestra amiga Dianita, gracias por ese reporte de sintonía, escuchándonos a través de la plataforma, dice a los tiempos, escuchando la estación 106.5. Ya sabe, como siempre, aquí vamos nosotros complaciendo, compartiendo la mejor música, éxitos que realmente se escuchan y se disfrutan a través de El Dial 106.5, una radio diferente, por supuesto. 18 horas, 18 minutos. Saludos también para Magali e igualmente para nuestra amiga Brigitte allá en Quito. Colegas docentes también por allá, disfrutando ya de sus vacaciones. Mientras tanto, nosotros pues aquí estamos haciendo lo que nos gusta también, por supuesto. Compartiendo buena música y acompañándoles en las actividades que ustedes estén realizando. Mil gracias por preferirnos en este lunes 13 de julio.

0: 18:26, 6 de la tarde, 26.
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0: Dice que no me olvidarás aunque te vayas. Vayas donde vayas, pues te vas a acordar. Eso sí, tenlo por seguro. Dice Rayleigh Barba.
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0: En la descarada. Buena canción de noviembre. Y acá, sugerencias son sugerencias y lo vamos complaciendo.
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0: en este lunes, inicio de semana. Saludos para Cristian. Gracias por el reporte de sintonía desde la ciudad de Maca. La canción de Carmelo de Cianuro, La Casa, dice.
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0: Lo tenemos por acá para poder complacerlo. Canción de Educandú también, a tu lado. Y a tientas, dice. Lo complacemos en instantes más. Mientras tanto, ya suena aquí la voz de Caramelo de Cianuro. Un gusto complacerle y estar a su lado también en este lunes bonito.

Así es, sí, mi buen amor. Ahí estaba la voz de Mon Laferte junto a Bunbury. Canción que nos habían solicitado también. Saludos a quienes están en nuestra sintonía. Llueve en el paraíso de la Amazonía, así que llueve. Así es el clima, pues, bastante cambiante. De pronto en la tarde estaba como que soleada la tarde y luego... Ahora está lloviendo, ¿verdad? A quienes hemos sido precavidos, pues, por allí para retornar con... Con bien a casita. Vamos a extender también los saluditos a quienes nos están escuchando en la parroquia Wambi. Estamos en el tesoro también. Gracias por compartir junto a nosotros lo mejor del programa Conexión Estelar y a los últimos minutos en este segmento. Y vamos a dejarlo junto a la voz de Vicentico, esta canción solicitada también.

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1: Perfecto, son exactamente ya las 18:56 minutos, 6 de la tarde, 56. Llegamos hacia la parte final del programa Conexión Estelar. Muy agradecida con cada uno de ustedes por habernos permitido ser su compañía en este lunes 13 de julio. Les acompañó su amiga y humilde servidora, siempre que les habla Carmen. Estaré de retorno el día de mañana, si Dios lo permite, ya sea a la misma hora, a la misma señal, para compartir más música en su programa Conexión Estelar. Nos despedimos, de buena noche, cuídense muchísimo. Chao, chao.